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noches, oyentes de Radio La Toporera. Les saluda JFM, la hora de JF. Vamos a analizar un discazo, para mí uno de los mejores discos del Rey, de King Diamond. Vamos a analizar el Voodoo de King Diamond, un álbum lanzado obviamente en estilo conceptual, lanzado en febrero de 1998, y como estuvo acostumbrado en esa época, fue todo grabado en Texas y algunas partes, sesiones adicionales de la rock, la roque, como dicen algunos, se grabaron en los estudios Anger de Suecia. La producción general fue de King Diamond con Andy LaRocque y salió bajo el sello de Massacre en Europa y Metal Blade en Estados Unidos. La duración del disco es de 61 minutos, así que vamos a pasarnos nuestra hora de siempre. Y la portada está hecha por Christian Walling, creo que tiene una portada muy similar a los hechos con Dissection, también creo que es el mismo dibujante, esa portada con esos fondos azules, con unas escalas azules que juega el artista, muy buena portada, con muchísimos gadgets, muchísimas cosas, como se dice, easter eggs dentro de la portada, cosa que da gusto verla, sobre todo en vinilo. Y hay invitado especial en este disco, que es Dimebag Darrell, que hace el solo justamente en el tema Voodoo. Y este es el primer disco de John Luke Ever en la batería, y el último de Herb Simonsen y Chris Estes, bajo y guitarra respectivamente. Y el contexto general de la historia les cuento. La trama se desarrolla en 1932 y la familia Lafayette se muda a una vieja mansión colonial junto al río Mississippi en Luisiana, al lado de un cementerio vudú. El sirviente Salem mantiene vínculos con una sacerdotisa, Louis Chevalier, y el doctor Lacroix, que son personajes de la historia, quienes conspiran contra la familia. La madre Sara, embarazada justamente, se convierte en blanco de posesiones y rituales. A medida que avanza el disco, vas a ver cómo los invocados, los muertos, la familia cae en desgracia e intenta ese exorcismo a cargo de un padre llamado Malone, también, que es otro personaje. Y seguimos con el disco. No quiero contarle toda la historia porque me voy a ir desglosando de a poco con algunas cosas, unos flashes rápidos, porque es muy corto el tiempo que tenemos. Empezamos este bloque con Louisiana Darkness, que es esa atmósfera húmeda y oscura que envuelve la mansión, unos teclados super espectrales como intro. Es una intro que empieza el viaje, pero ya sentimos esa amenaza, ¿verdad? Es una intro sin guitarras, con capas super de teclado y percusión tenue. Al lado del cementerio es la frase clave en este tema. Y sigue Loa House, que es la entrada brutal de este disco, que es, al cruzar la puerta entramos en la casa de los Loa, donde vivían ellos. Son espíritus poderosos de vudú. Un tema con riffs veloces en 6x8, atresillado, muy bueno. Y las guitarras de la rock en este tema son geniales. En The Loa House, este niño no es Abigail, este niño va a sobrevivir. Es la frase que más me llega en este tema. Así que seguimos con Louisiana Darkness y Loa House de Voodoo.

seguimos rápidamente analizando y escuchando juntos este gran disco de King Diamond, lanzado en el 98, como dije antes. Y seguimos con dos temas, Life After Death y Voodoo. Mira, King Diamond nos advierte que la vida no termina en la tumba. Entre pasajes suaves y explosiones metálicas, escuchamos el Life After Death, que es real. La vida después de la muerte sí sigue. La frontera entre vivos y muertos comienza a desdibujarse. La musicalmente alterna guitarras limpias y riffs violentos, sobre todo el coro, que es muy genial cuando dice "The shadow move and their head no head the dead, the shadow move". Es muy genial eso. The shadow move. A mí no me va a salir nunca a cantar algo más, pero me encanta. Tiene un muy buen solo de Herb y de Andy LaRocque también. Y escuchamos luego Voodoo, donde está el solo de King Diamond, de Dime McDarrell, perdón. ¿Verdad? Un tema que empieza con esos tambores geniales, como si fuera que el corazón se va metiendo en ese mismo ritmo cuando estás escuchando, ¿verdad? Las percusiones tribales y un coro súper hipnótico que repite Voodoo, Voodoo, Voodoo. Y los espíritus hablan a la luz del fuego. Aparece Dan McDarrell con solo abrazador, como el filo del ritual. Y el encanto es genial. Y la maldición empieza ahí. Y seguimos con este tema entonces, Life After Death y Voodoo, del disco homónimo Voodoo de King Diamond.

De Quindán, empezamos con el tema A Secret. Es cuando en la mansión Loa los Lafayette, que son los esposos, esposa y el abuelo, tratan de resolver esa crisis que están teniendo ellos en la casa, que es escuchar esos tambores vudú que vienen de afuera y cada vez más cerca. Entonces, a ese lugar súper espantoso, ellos deciden, junto a Salem, que es el mayordomo, destruir el cementerio vudú. Entonces ahí Salem le cuenta a la gente, que es el doctor Lecroix, que es un vudú espiritista, un hechicero, a la señora Sarita y a Lula Chevalier, que es una muchacha que nunca ha sido vista, pero le cuenta lo que está pasando. Entonces se arma el quilombo, ya suben. Entonces, luego de A Secret, que es el secreto que tiene justamente doble, porque le cuentan a Salem algo que quieren hacer a escondidas, y luego Salem le cuenta este secreto a ellos, y ellos intentan también liquidarle a ellos. Y luego entra el tema Salem, que es cuando Salem, el mayordomo, un mayordomo de 6 pies y de color, dice luego el nerd. Una persona de color, una persona de raza negra, ya toma cartas al asunto y tira una víbora en el cuarto de David Lafayette, y es mordido con eso, y él le tira también intenta envenenarle a la mujer, ¿verdad? A Sara Lafayette. Y estos son los temas: A Secret, que es el complot para destruir el cementerio vudú, y Salem, que te comenta todo lo que él está haciendo justamente para atacarle a ellos. Seguimos con esos dos temas.

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1: Tuvimos un nuevo bloque analizando el vudú de King Diamond y seguimos con los temas donde hay una, ya pasó lo que tenía que pasar, ya está envenenado David Lafayette, y entonces responde al tema One Down, Two to Go, que es uno cayó y faltan dos, donde él sale y comenta lo que hizo y también está preparado para seguir con su plan de sacarlos de esa mansión a la familia Lafayette, que quiere que Sara muera. Sara, you're gonna die. Solía ser muy hermosa, pero ahora tenés que morir, dice. Y seguimos con Sending Dead, que es él explicándole a Sara que no hay que meterse con el cementerio vudú. Es un lugar sagrado. Y ahí empieza el quilombo con ella, donde le dice que tiene que cuidar su lenguaje y todo eso, ¿verdad? Y ahí se le reúnen las cuatro sombras, ¿verdad?, en el cementerio. Así que escuchemos One Down, Two to Go y Sending Death, del disco Voodoo de King Diamond.

Cerramos un nuevo bloque de Laura JF y seguimos con un parte más de este disco genial de Voodoo de King Diamond, analizando más que nada la historia que la música contándole. Seguimos con Sarah's Night, que es cuando ella está durmiendo y ahí entra Salem, el mayordomo, el sirviente de ellos. Ahí le tira el famoso Gopher Dust, así creo que se pronuncia, Gopher Dust, y tira sobre ella. Y ahí ella empieza a violentarse, a levantarse, y parecía estar fuera de sí, ¿verdad? Donde comenta en la canción que empieza a hablar diferentes lenguas, ¿verdad? Y su abuelo trata de hacerle dormir, ¿no? Que eso, escuchando ese sonido vudú de fondo, ya no le deja dormir. Entonces, siguiente tema, que se llama El Exorcista. El padre Malón es llamado por el abuelo, ¿verdad? Y ahí cuenta que la voz de Sara cambió, ¿verdad? Suena a hombre, dice luego, ¿verdad? Y el abuelo tenía que irse a otro lado, entonces tenía que... el padre Malón tenía que ser llamado, perdón, y entonces ahí fue él y llevó la cruz y el agua bendita, entonces tratando de exorcizarle ya a Sara, porque ya se le notaba que estaba con un espíritu maligno que era el espíritu de vudú. Así que seguimos con estos dos temas, Sarah's Night, que es cuando ella cae por manos de Salem, que le tira el polvo, y El Exorcista es cuando ya viene el padre Malón llamado por su abuelo para poder salvarle a Sara, que está ya totalmente endemoniada.

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2: Ya casi al cierre de este genial álbum, cuando todo ya está en quilombo, David está enfermo, David Lafayette, el padre Malone, ya vino. Y comienza el tema Unclean Spirits, que más que un tema es una intro, donde él empieza a exorcizarle a Sarah, pidiendo que se vayan esos espíritus sucios, unclean, ¿verdad? Y es un rezo a su Dios, tratando de poder salvarle a la chica. Y luego sigue la cruz del Barón Samedi, The Cross of Barón Samedi, cuando justamente él ya está cansado, el padre está cansado del exorcismo. Esa escena típica del exorcista, prácticamente puedes ver cuando estás leyendo este tema o escuchando, donde salen. Escucha que el Barón Samedi, siente que el Barón Samedi le pide que le dé la cruz a Sara y le lleve. Y el cura Malón, cansadísimo, duerme en su silla y no se da cuenta que la que tiene la cruz con muchos clavos, como dice en el tema, está enfrente a ella, ya Sara, con el demonio adentro, y empieza a golpearla súbitamente, teniéndole ya sea llevándola a la muerte. Así está cerrando este disco, súper oscuro. Así que seguimos escuchando Unclean Spirits y Cross of Barón Samedi.

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1: Cerrando ya este bloque, este programa, perdón, con este bloque, con los dos últimos temas, que una es la intro ya del siguiente, que es If They Only Knew, si solo supieran, ¿verdad? Donde en el tema anterior el abuelo le impide a Sara matarle al cura Malón, y la policía viene y es sobre ese ambiente, se escucha esa intro, ¿verdad? Y dice que escuché al policía que le dijo a mi abuelo que Salem, el que cuida la casa, había muerto ya hace muchísimo tiempo. De hecho, está enterrado aquí en tu tierra. De ahí termina la intro. Es mortal. Y luego tienes The Aftermath, donde cuenta todo lo que pasó con la gente después de todo el quilombo. Todas las fallecidas se fueron a un hospital en Luisiana, ¿verdad? Y se huyeron de la ciudad. Malone, el cura, no murió, pero es un hombre muy, muy, muy, pero muy asustado hoy día. Y ahí cuenta que el que cuenta la historia es Salem. Y se halla mucho, como decimos nosotros, se halla mucho de que no haya muerto Sara y tuvo su hijo. Pero su hijo habla en un idioma al revés. Solamente ellos pueden escuchar qué es. Y claro que saben qué es. Es solamente vudú. Cerramos con estos dos temas. Espero que haya pasado genial. Nos escuchamos el próximo sábado.
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0: Qué brutal sonó eso. La última y nos vamos. Musicalizado por Cuervo. 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Ok. A ver. Estaba armando el programa de hoy, de la fecha, y entre la maraña ahí de temas que tenía para tratar, para compartir contigo, me di cuenta de que había varias agrupaciones, que es algo que solemos hablar siempre en reuniones, que se entre los perros. Hay varias agrupaciones que deberían haber corrido mejor suerte. Y sin embargo parece que el destino les negó esa oportunidad de ser grandes. Grandes me refiero a grandes como Black Sabbath, como Ozzy, como Ronnie Dio, como Maiden, Judas Priest, Halloween. Y entonces me puse filosófico y empecé a pensar sobre la suerte. Yo creo que la suerte es una especie de cuestión mística que se entrelaza con el esfuerzo y la actitud. La actitud de las personas, en este caso de una banda, la actitud del grupo en sí, de la gente. Como decía, la suerte puede correr como una figura mística que, poéticamente hablando, es muy bonita. Pero la realidad, lo que cuenta, lo que importa, es la toma de decisiones y estar en el momento justo, en el lugar indicado. Merecer no es suficiente para tener éxito. Hay que concretar en lo que solemos decir en el fútbol. ¿Tal equipo mereció ganar? No. Habrá merecido todo lo que vos quieras, pero el otro equipo ganó porque marcó más goles. Así es simple, capaz que ni jugó bien, pero marcó los goles. Aprovechó las oportunidades en el mundo de la música. E igual. Y si por ahí te quedan dudas, fíjate en los grupos que vamos a escuchar hoy. Bandas que yo creo merecían mejor suerte, pero al final de cuentas quedaron olvidadas, algunas como objeto de culto. Vení, vení, vení. Quédate conmigo, que hoy vamos a revisar y escuchar un montón de grupos que pasaron a engrosar la lista de lo que yo llamo metal cañí. Sí, señor. Metal escondido, metal escondido. Claro, quedan escondidos ahí bajo las arenas del tiempo. Vamos a hablar de eso, metal cañí. 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Por ejemplo, reseñas de conciertos y festivales, artículos varios, bla, bla, bla. A mí me encontrás en las redes sociales como Turco Nasser, Turco con K, Nasser con Z. El programa de hoy te va a volar la peluca. Te pongo la firma donde quieras. Ernesto Turco Nasser. Eso sí, Turco. Conca.
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Esto que estabas escuchando es Anvil, Tease Me, Please Me, del álbum Metal Metal de 1981, el famosísimo álbum, probablemente el disco más conocido de Anvil. Este disco fue producido ni más ni menos que por Chris Zangaridze. Chris Zangaridze, que entre otras cosas produjo Painkiller de Judas Priest, por ejemplo. Para dar un ejemplo, este grupo Anvil, un grupo oriundo de Canadá, que se formó en el 78, ya lo habíamos visto en el programa dedicado a los Power Trio, ¿no? Es una banda que suele incluir un cuarto integrante, otro guitarrista, pero siempre ha funcionado como trío. Este grupo lo formó Lips, guitarrista, vocalista, ¿cómo es su nombre? Steven Lips Goodlob, y el baterista Rob Reiner. Ellos son pioneros de un estilo llamado speed metal. En aquella época, o sea, a principios de los 80, era muy, pero muy común llamar speed metal a las agrupaciones que tenían un buen guitarrista y que tocaban a alta velocidad, por ejemplo, Motorhead.

Después también aparecieron Vicious Rumors, Cacophony, Speed Metal, y fueron una gran influencia para el thrash metal, que también tiene otros ingredientes como la música punk, el hardcore, la new wave of British heavy metal, incluso los mismos Motorhead son influencia para el thrash. Y hay muchos músicos que famosos de ese subgénero que citan a Amir como influencia directa: Slayer, Anthrax, Metallica mismo. También otros músicos de otras vertientes como Slash o Alice Cooper siempre demostraron su admiración a Amir. Ellos siempre fueron llamados los Spinal Tap, porque se lo compara con ese grupo ficticio que fue creado para un falso documental en torno a una comedia, porque a los Amir siempre le pasaron cosas chistosas así de películas. Y si bien ellos nunca pararon de grabar y tocar en vivo y toda la cuestión, desaparecieron en las sombras de los cachondos años 80. Sí. Y volvieron a la palestra recién en el 2008, tras el lanzamiento del exitoso y premiado documental Anvil, The Story of Anvil. Imagino que habrán ganado un dinerillo con ese documental. Si bien ellos giraron con AC/DC, y después del éxito de este documental giraron con AC/DC, con Saxon, Alice Cooper, tocaron en el circuito de festivales de verano de los Estados Unidos, el grupo volvió a quedar enterrado bajo las arenas del olvido, lejos de las luces que se merecen. Podríamos ensayar después, hacia el final del programa, una serie de motivos en general, ¿verdad? Lo que sí que, a ver, quedándonos en Canadá, no me quiero olvidar de este grupo, Helix. No quiero olvidarme de Helix, un grupazo de hard rock formado en 1974 por el vocalista Brian Bolmer y el guitarrista Paul Hackman. Y eran amigos de infancia, se llevaban muy bien como compositores. Esta agrupación la completan el guitarrista rítmico Brent Turner y su hermano, el baterista Brian Turner, y el bajista Keith Zubrick. Lo que sí, en 1992 Paul Hackman falleció en un accidente en Vancouver, Canadá. Y recuerdo una entrevista que leí al vocalista Brian Bolmer, realmente muy dolido por la muerte de su amigo y compañero de composición. El grupo grabó un homenaje, un tema que se llama The Day's Gonna Come. El tema es que, si bien alcanzaron notoriedad con el single de 1984, Rock You, que es un corte de un discazo que se llama Walking the Razor's Edge. Este disco es, como te decía, del 84, vendió 500,000 de copias. Llegó al puesto 69 en el Hot 100 de Billboard en los Estados Unidos. Y en 1987 lanzan otro disco con mucho éxito que se llama Wild in the Streets, que era un vaso de hard rock. Ahí vienen dos hit singles, el tema que le da título al álbum, Wild in the Streets, videoclip incluido, y la super balada de Nazareth Dream On. Hacen un cover ellos y le dan ese sonido bien ochentoso al tema, que hace que la canción sea realmente muy agradable. En ese disco también incluyeron She's Too Tough, que es un tema que había compuesto un amigo de Warner, Joe Elliott, de vocalista de Flipper. La canción fue preparada para las sesiones de Histeria pero no lleva a salir en el disco. Terminó saliendo años después en Adrenalize, en algunas versiones de Adrenalize, que es del 92, y de Retroactive, que es del 93, pero repito, solo en algunas versiones, de versión japonesa, o qué sé yo, en la versión Digipack, cosas así. Lo que sigue, a pesar de tener singles pegadizos, una buena imagen, actuaciones en vivo electrificantes, Helix nunca pudo llegar a la primera división de ese movimiento glam metal hard rock. ¿Y qué fue lo que pasó? Y podemos ver algunas razones que son prácticamente de manual. Para empezar, problemas internos de la discográfica, que era la
la famosísima Capitol Records. Había problemas internos y el A&R que era el contacto de ellos ahí en Capitol renunció a raíz de esos problemas. Entonces se quedaron solos ahí los tipos. Además, como te decía al principio, también hay una cuestión ahí con la toma de decisiones. Y aquí es donde ellos meten la pata. Porque rechazan trabajar con el productor del momento, que era Mutt Lange. El productor de, por ejemplo, Back in Black de DC, Histeria y Piromanía de Flipper. No, yo creo que fue una pésima decisión no trabajar con él. Podemos decir también la barrera geográfica, porque son canadienses y vivían en Canadá. Creo que tendrían que haberse mudado a los Estados Unidos, como hicieron Triumph o Rush en su momento y otras agrupaciones. Brian Adams, Corey Hart, algunos músicos canadienses, pero que se mudaron a Estados Unidos para intentar tener éxito. Y otro tema también que le jugó en contra a Helix es que ellos tomaron el tema de los videoclips, era importantísimo en esa época. La MTV estaba en sus primeros años de vida y marcaba las pautas en el mundo de la música popular, la música pop. ¿Y qué pasa? Sus videoclips eran controvertidos, siempre eran censurados. Después la antilla prefería no pasarnos a los videos. Ellos hacen un cover en uno de sus primeros discos, creo que en el No Rest for the Wicked, me parece. Tienen un disco parecido con el mismo nombre del disco de Ozzy. No Rest for the Wicked. Creo que en ese disco está el cover de Jimmy Jimmy Good Loving. Y ese video, por ejemplo, tiene una versión explícita que fue clasificada X, de porno. Y a ti jamás te iba a pasar eso. Y también una versión igual de Rocky. Incluso aparece esta ex actriz porno, Tracy Lords. Por supuesto, eran censurados. En fin, ahí tenés para decidir qué motivo pudo haber llevado a Helix a no tener éxito. Por otro lado, está por ejemplo King Cobra. Ellos se formaron en Los Ángeles en 1984. ¿Quién formó el grupo? Carmine Appice, baterista. Cuando salió de la banda de Ozzy, formó King Cobra. Teniendo esos contactos, ella tocaba con Ozzy, con Rod Stewart, Vanilla Fudge, Ben Ford, Appice. Era un tipo con mucha trayectoria ya. Y aún así no la pegó. Cuando él salió de la banda, o sea, su intención era capitalizar el creciente éxito del movimiento hard rock glam metal. Y formó un grupo para eso. La apariencia, los músicos, el estilo que tocaba. Y los músicos de la primera formación eran el vocalista Mark Free. Años después haría la transición y se convertiría en Marcy Free, y tenían su grupo después llamado Unruly Child. El guitarrista David Michael Phillips y el bajista Johnny Rock, que sería después famoso con Wasp. Y el otro guitarrista era Mick Sueda. Después de lanzar con Capitol Records Ready to Strike, que es el 85, y Trail of a Lifetime, que es el 86, Appice decidió disolver la banda y unirse a John Sykes en Blue Murder. El tema es que ellos lanzaron un tercer disco, Ready to Strike. La cuestión es que Mark Tree se fue, entra por un breve tiempo Mark Torian, de quien ya te hablé en el capítulo de los guitarristas de Ozzy. Mark Torian había hecho una audición como guitarrista en la banda de Ozzy, pero a King Cobra entra como vocalista y al poco tiempo se lo lleva a Mick Sueda y forman Bullet Boys, un grupo que seguro del cual vamos a hablar, pero no es un grupo que han olvidado, salvo por los fans del estilo. Y como ya te decía, Johnny Rock se fue a Wasp. A pesar de que estaba Carmine Appice, no lo lograron. Tuvieron alguna repercusión menor, pero... Y en ese orden de repercusión menor está Rovka, un grupo que nace de la asociación de Paul Sorvino, vocalista,
años después cubriría el puesto que inauguró en Quiet Riot, y el baterista Dave Alford, y el productor, que el productor de ellos era Ronnie James Dio, junto con su esposa Wendy. Cuando eso, Dio estaba en Black Sabbath, y si bien él nunca cantó en el grupo como vocalista líder, sí, le apoyó, era su manager. Por este grupo Roscat pasó, por ejemplo, Jake Lee, que después se iría a la banda de Ozzy. Pasaron Craig Goldie en guitarra, Claude Schnell en teclado, después se irían a la banda de Dio. Y el bajista Matt Ford y el baterista Dave Alford habían pasado brevemente por una agrupación llamada Mickey Rat, que después se convertiría en Rat. Jake E. Lee también pasó por Mickey Rat. De hecho, ahí se conoció con Matt Ford y Dave Alford. Y completaron el grupo Amir Derak y Chris Hager. Amir Derak, muchos años después, formaría una banda de metal industrial llamada Orgy, muy al estilo de Prodigy, Nine Inch Nails, Marilyn Manson, así de ese estilo. Lo que sí, que a Roscat se le conocía como la vitrina del rock, porque los otros grupos se servían de su música ahí para formar su banda. Ellos lanzaron tres discos, hasta el 86 son cuatro discos, creo que son. Ellos están Adios, A Little Kindness, Roscat, que es el disco, ese es el 85, y Once You, del 86. Pero el disco es el homónimo del 85. A ver, bueno, ejemplos musicales, ya. Después vamos a hablar de motivos. A ver. Escucha las canciones y juega. Primero vamos a escuchar Rock You, de Helix, Walking the Razor's Edge, el disco, en 1984. Este tema, Rock You, fue compuesto en realidad por Bob Halligan Jr., que es el mismo tipo que escribió, por ejemplo, Some Heads Are Gonna Roll y Take These Chains para Judas Priest. Después escuchamos Ready to Strike de King Cobra, del álbum del mismo nombre, Ready to Strike, de 1985, y cerrando esta tripleta, Take Her, del álbum llamado Rough Cut, igual que la banda, de 1985. Este tema fue coescrito por Ronnie James Dio. Adiós.

0: Hola, estamos de vuelta.
1: Sí.
0: ¿Qué tal esos temitas, eh? Sobre todo rosca. A mí particularmente me gustan mucho rosca. Probablemente porque Paul Sorvino es de los más grandes vocalistas de hard rock de esa época. También me gusta Helix y King Cobra. A ver. 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A mí me encontrás en Facebook e Instagram como Turco Nasser. Turco con K, Nasser con Z. Y ahora, en mi faceta de profesional de la construcción, te quiero recomendar un par de cosas. 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A ver, quiero remontarme hacia finales de la década de los 70 para presentarte uno de esos grupos que fue escuelita. Me refiero a London. Sí, London. Así como el mismo nombre que la capital de Inglaterra, London. Esta fue una banda inicialmente de hard rock, que después fue pionera del movimiento glam metal. En este grupo coincidieron integrantes de varias bandas que después serían famosas a lo largo de la década de 1980. Por esta banda, London pasaron integrantes de Motley Crue, Guns N' Roses, Wasp y Cinderella. London se formó en 1978. ¿Quiénes formaban el grupo? Lizzy Gray, guitarrista, el eterno guitarrista de la banda. Dane Reich. Y el bajista era Nicky Six. Me imagino que te suena ese nombre. Los tres se conocieron cuando Six y Reich fueron reclutados para tocar repetidamente bajo y batería en una banda llamada Sister. En ese grupo ya tocaba Lizzy Gray la guitarra, y el guitarrista rítmico y vocalista era ni más ni menos que Blacky Loles, que después de disolver Sister formaría Wasp. Se dice luego que a muchos trucos escénicos los copió Nicky Six de Blacky Loles. Esta formación no duró mucho tiempo. Me refiero a Sister. Entonces Gray, Six y Rage se marcharon y formaron London. En el 84 se produce una especie de, a ver cómo fue, como un renacimiento de London, que había pasado por muchos cambios de integrantes. Se fue Nicky Six, se fue Rage, estaban varios personajes que duraron mucho tiempo. Pero en el 80 y hacia finales del 84, principios del 85, entra el vocalista con el que grabarían, Nadir de Priest, y el guitarrista Izzy Stradlin, un guitarrista que había venido de Indiana a instalarse en Los Ángeles y que después se iría al grupo para formar otra banda bastante conocida. Lo que sí que el baterista de esta formación, Bobby Marx, se iría después para formar Kill, y en su reemplazo entra Fred Curry, que cuando se fue, se marchó para entrar a Cinderella. Lo que sí que Stradlin luego se fue a unirse a Hollywood Rose, que terminaría convirtiéndose en Guns N' Roses. Se unió a su gran amigo Axl Rose. Cuando se va a Stradlin, entra, en vez de Fred Curry, Steven Adler, que había tocado en algunos demos ya con Nadir, de Priest, y por supuesto con Lizzy Gray. Lo que sigue después, Steven Adler sale de London, que no estaba consiguiendo contrato discográfico, y se marcha a Guns N' Roses. ¿Qué tal? O sea, ya pasó gente de Wasp, de Cinderella, de Guns N' Roses, de Motley Crue, así como decía al principio el rock. El debut de London, que buscó durante muchos años ese disco, Nonstop Rock, sale en 1985. Y poquito después de que el álbum estuviera terminado, el baterista que había vuelto para reemplazar a Steven Adler, Fred Curry, se va definitivamente, y ahí sí pasa a engrosar las filas de Cinderella. El segundo álbum del disco, para el segundo álbum se unen otros dos miembros, el baterista Derek Shi y el guitarrista Frankie Jones. De todas maneras, Lizzy Gray seguía siendo el guitarrista líder. Este segundo disco se llama Don't Cry Wolf. Ustedes pueden imaginar cómo busqué este disco en la época, porque justo yo me había, en esa época yo compraba revistas. Tenía la suerte de poder comprar revistas norteamericanas como Circus, Hit Parader, Rip, la versión Yankee. Y en la contratapa de una Hit Parader venía la publicidad de ese disco, y me llamó la atención, y durante años busqué. Recién pude escuchar este disco cuando empezábamos a hacer descargas de internet, cuando se descargaban canciones de Audio Galaxy, Kazaa, ¿cómo se llama? Los Napster. Cuando recién en esa época, a fin de los 90 más o menos, pude echarle las garras a este disco, que es bastante bueno, ¿eh? Porque sí que yo también había visto a London en la película de 1988, The Decline of Western Civilization, parte 2, de Metal Gear. Esa película fue dirigida por Penelope Spheeris, una cineasta norteamericana. Y ahí, London, en realidad, Lizzy Gray presenta a London como una escuela de formación para estrellas de rock, ¿no? Así, se ríe de su desgracia, vamos a decir. Lo que sí que después de una década de vida, dos álbumes y 19 miembros diferentes y muy poco éxito comercial. De hecho, lo más famoso que hicieron fue esa película. El miembro fundador y guitarrista Lizzy Gray dejó London, se fue en el 88. El grupo se desbandó, intentaron algunas reconstrucciones con otros integrantes, pero el 5 de agosto del 2019 se cerró este capítulo llamado London, con el fallecimiento a los 60 años del fundador Lizzy Gray. ¿Por qué nunca obtuvieron éxito a pesar de que muchos integrantes que pasaron por ahí lo lograron en sus respectivos grupos posteriores? Probablemente, y esto es algo que dijo en su momento Nikki Sixx, Lizzy Gray estuvo siempre atado a sus vicios, la cocaína y el alcohol, y eso lo convertía en una bomba de tiempo, en alguien con quien era muy difícil convivir. Totalmente otra cosa es lo que pasa con el siguiente grupo, Kill. Este grupo Kill, K-E-E-L, fue formado por Ron Kill, que inició su carrera en su Tennessee natal con una banda llamada Last. Él se muda a Los Ángeles con alguno de los músicos de Last y le cambia de nombre a la banda y le pone Stiller. Que Más adelante cambiaría totalmente sus miembros y entraría a la banda un guitarrista sueco muy joven, adolescente, llamado Yngwie Malmsteen. Yngwie, supuestamente se pronuncia. En fin, Yngwie Malmsteen. Lo que sí que Stiller lanza su primer disco en 1983, pero se desintegró rápidamente después de la partida de Malmsteen para formar parte de Alcatraz con Graham Bonnet. Después de que se rompió la agrupación Stiller, Ron formó una agrupación con su propio apellido, Kill, con la que logró un éxito, vamos a decir, moderado. Esta banda tuvo un apogeo entre el 84 y el 89, hasta el punto de que Gene Simmons, bajista X, produjo, le llamó la atención el grupo y él produjo dos discos. El más conocido, The Right to Rock, y el siguiente álbum, The Final Frontier, que se terminó convirtiendo en éxitos menores. Se pasaban sus videoclips por la MTV y toda la historia. Pero hay que considerar que tanto la MTV como los sellos discográficos buscaban este tipo de banda, porque era lo que estaba de moda. Estamos hablando del año 84, 85, 87. La banda estuvo aquí oficialmente hasta el 89 y después hubo un retorno en el 98 y después otra vez en el 2008, sí, en el 2008, 10 años después. Hicieron una gira para celebrar en esa época los 25 años del grupo. Ahora, si no me equivoco, Kill está otra vez en actividades y tocando en algunos festivales menores, y en este hay un festival que se hace en un crucero, creo que ahí llegaron a tocar también. En lo que sí que el mayor reconocimiento para Kill llega en el 86 con un premio que le da la reconocida revista, tengo algunos números también, Metal Edge, nos nombran Best Band of the Year en el 86, mejor grupo del año en el 86, por encima Iron Man, Judas Priest. Lo que sí que por Kill no fue tan escuelita como London, pero pasaron por sus filas, por ejemplo, Steve Riley, baterista, que después que estuvo también en Wasp y en Elegance, y Kenny Chason, bajista, hermano de Greg Chason, que es bajista, o fue, era bajista de Badlands, el grupo que Jake Ellis formó al salir de la banda de Ozzy. Ajá. Y acá voy a hablar de un tercer grupo antes de ir a la música, un grupo muy bueno que se llama Icon. Este grupo se formó en el 81 en Phoenix, Arizona, de la mano de tres amigos: el guitarrista Dan Wexler, el vocalista Stephen Clifford y Tracy Walsh en el bajo. Ellos empezaron a tocar juntos ya a mediados de la década de los 70, siendo muy jovencitos, en una banda de cover que se llamaba Ice. Y en el 79 cambiaron su nombre a The Schoolboys. Para que te des cuenta la edad que tenían, ¿no? Y se unen a ellos John Covington en batería y en la otra guitarra Dave Enserling, que también pasó por Kill, por King Cobra y por otro grupo del cual vamos a hablar después, que hasta le voy a dar mucha atención, Lizzie Borden, que venía de una banda llamada Driver. Lo que sí que ellos graban un demo y Mike Varney, bueno, de Shrapnel Records, descubre a la banda con ese demo. Era un EP lo que era. El EP era homónimo. Y en el 84, este mismo señor Mike Varney les produce su primer álbum, que sale publicado ese año y que también se llama como el grupo Icon. Así como el primer demo y el nombre del grupo. De 1984. Y salen de gira, empiezan a vivir el sueño rockero americano. En 1985 se publica su segundo álbum, Night of the Crime, que era el disco que tenía que catapultar a la banda. Ese disco está producido por Eddie Kramer y mezclado por Ron Nevison, dos estrellas de la producción artística. Y encima, en casi todos los temas está Bob Halligan Jr. Sí, el mismo que había coescrito temas conyugos que haya escrito, temas para Judas Priest, y para otro grupo. Pero en este disco en particular, el tipo escribió un montón de canciones. Aún así, el grupo no lo logra. ¿Y por qué pasó eso? Acá sí podemos rastrear el motivo. Durante la mezcla del álbum, el vocalista Stephen Clifford decidió abandonar la banda. Se va por motivos personales. El grupo se reorganizó, probó varios vocalistas diferentes, pero mientras eso pasaba, perdieron su contrato discográfico. ¿Por qué? Porque no salían de gira para promocionar el álbum. Entonces la discográfica les rompe el contrato. Después grabaron un cassette con el cual otra vez volvieron a llamar la atención de algunas discográficas y sale un tercer disco. Perdón, sale un tercer disco eventualmente después. Pero ya no con la misma fuerza, y el cantante se llamaba, voy a buscar por aquí si tengo, Jerry Alvarez, Jerry Harrison, ahí está. Y también incorporan un tecladista, le dan al grupo un sonido así como que más pop. Y el grupo se desbanda. Bueno, vamos a una pruebita de lo que estuvimos hablando. A ver. Te doy estos temas. Primero, Drop the Bomb de London, del álbum Don't Cry Wolf, segundo la inauguración de la banda, salió en 1986, pleno furor de Bon Jovi, Motley Crue, ya empezaba a sonar por ahí Cinderella, Poison, ya en la escena, ¿no? Después vamos a escuchar Cherry Lane, The Kill, del álbum del mismo nombre, Kill, de 1987, ahí sí, ya el hardcore estaba más que consagrado como un movimiento líder de la movida rockera en Estados Unidos y en el resto del mundo. Este es el cuarto álbum de la banda. Y el productor de este disco es Michael Wagner, ni más ni menos. Y como tercer tema, Danger Calling the Icon, del disco Night of the Crime de 1985. Este tema está compuesto por el guitarrista Van Wexler y el compositor Bob Halligan Jr. Ok, entonces, London, Kill, Icon, ahí vamos.

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Y ahora sí, se viene un grupo que a mí particularmente me gusta mucho y creo firmemente que merecía mejor suerte. No sé qué fue lo que pasó, aunque podríamos entrar a analizar. Vamos a ver. A ver. 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

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A mí me encontrás en las redes sociales como Turco Nasser, Turco con K, Nasser con Z. Ahora sí. Ahora está muy, ¿cómo podría decirlo? Muy de moda, vamos a decir. Se ha lanzado en Netflix otra de la serie Monster. Se ha lanzado una nueva temporada que toca el tema de los homicidios, los cuales fue acusada una señorita de nombre Lizzie Borden. Eso fue en el siglo XIX. Ya más hace nuestro tiempo, en la década de los 80, un señor de nombre Gregory Charles Hargis, un poco metalero de nombre, Gregory Charles Hargis, forma una banda en el año 1983 y se erige como vocalista del grupo. Adopta el nombre de Lizzie Borden como suyo propio. Algo parecido a lo que hizo, por ejemplo, lo que hicieron Alice Cooper, King Diamond. Ese es ya su nombre. La banda se llamaba Alice Cooper y después Vincent Fournier adoptó como propio nombre de Alice Cooper. Kim Bendix también tiene su nombre de escenario, que es King Diamond. Y este señor Gregory adoptó el nombre de Lizzie Borden. ¿Qué se puede decir de Lizzie Borden? Que es un grupo que al que lo metieron en que es algo que yo detesto, porque glam metal, dicen, no, glam metal hubiera un poco grupo, en algún momento vamos a hablar del tema. Y le decían glam porque también se peinaban así con el pelo lleno de spray y compañía, pero porque estaba de moda. Simplemente porque estaba de moda. Y el maquillaje que usaba, sobre todo Lizzie Borden, era maquillaje escénico en realidad, no maquillaje hacia el estilo femenino, por así decir. Lo que sí que ellos consiguen un contrato discográfico en el año 84 con Metal Blade y publican su primer material, un EP llamado Given the Axe. Después viene en el 85 su primer álbum llamado Love You to Pieces. Ahí ya empiezan a tener una buena repercusión con su llamado shock rock. Shock rock se le dice a los grupos como Alice Cooper, Kiss, Wasp, por supuesto a Lizzie Borden, porque también se utilizaba ese término cuando apareció Marilyn Manson. ¿Por qué? Porque el show escénico que abordaban estos grupos para teatralizar su música en esos tiempos era chocante. Hasta Marilyn Manson más o menos era chocante, después ya lo fue con todo lo que hemos visto. Bueno, entonces, shock rock. Ellos salen de gira con este material, con Love You to Pieces, y en el 86 lanzan un home video. ¿Qué es eso? Sale en formato VHS y también en audio, vinilo y cassette en aquella época. Se consigue también en CD, se consigue en DVD. Me imagino que en YouTube está todo el concierto, porque ese material se llama The Murderous Metal Roadshow. Y es una grabación de un par de conciertos de la banda donde se presenta ese shock rock del que te estoy hablando. Una vez que vuelven ellos al estudio de grabación, sale Menace to Society, que es su primer disco exitoso. Este es un discón, por donde se lo mire, es un discazo. No tiene desperdicio,

Me gustaría que podamos escuchar, no sé, todos los temas, pero lastimosamente no da el tiempo. Este disco se llama Menace to Society. La portada es muy particular porque muestra a todo el grupo montado sobre un tanque. Y Lizzy Borden, por supuesto, con su hacha. Y este material ya al lanzarse causó revuelo. Creo que tengo una revista Rip norteamericana donde Lizzy Borden está en la entrevista, en el artículo principal, siempre con su hacha, qué sé yo. Intentaron choquear siempre. Esto salió también por Metal Blade. Tiene Generation Aliens, Notorious, Terror in the Town, Bloody Mary. ¿Qué otro tema trae? Love Kills, Arson Minor y por supuesto el tema de Astro Society. Después, en el año 87, primero lanzan un EP de, creo que tiene cuatro temas, Terror Rising. Inmediatamente sale en 1987 mismo, ahí nos sale Visual Lies. En este disco ya cuentan con Joey Holmes en guitarra. Él después se iría de Lizzy Borden unos años después, cuatro años después, se va de Lizzy Borden a la banda de David Roth y de ahí a la banda de Ozzy. Joey Holmes creo que grabó un tema nomás para Ozzy, porque en realidad fue guitarrista en vivo en la era del Ozzfest, en los inicios del Ozzfest. Este disco, Visual Lies, sí, este ya está producido por Max Norman, y el tema Me Against the World formó parte de una película de horror de los 80 que es de culto, se llama Black Roses. Este disco sí estuvo entre los 200 álbumes más vendidos de ese año, 1987. Ya el Menace to Society había estado en esa ubicación. En el 89 sale Master of Disguise, discazo, todavía con la colaboración de Holmes, ¿no? Aunque sí que por el grupo después se volvió inestable, pasaron por ahí Mike Mangini, los bateristas Mike Mangini, Randy Black. Y también el otro guitarrista, Allen era el apellido, era compañero de composición de Lizzy Borden, fallece también unos años después. Pero sí que hubieron muchos cambios. Y cuando tenían que capitalizar su éxito en la época de Menace to Society y Visual Lies, ahí empezaron los problemas. Así que hay que sumarle el hecho de que si bien el heavy metal era bastante perseguido en esa época por las iglesias cristianas, otros movimientos civiles, yo creo que era un buen momento para aprovechar y no ocurrió eso. Tengo entendido que ellos tenían todo el apoyo de Metal Blade, que no es una discográfica, nunca fue una discográfica grande, pero era muy importante en el mundo del heavy metal. Muchos artistas grandes salieron de ahí. A ver, un poco Metal Blade salió, creo que bueno. Me quiero equivocar, no quiero meter la pata por de Metal Blade salió King Diamond publicada por Metal Blade, ahora Rose Hammer, no recuerdo bien. Bueno, lo que sí que nunca supieron capitalizar, ellos en realidad siempre siguieron, pero con hiatos. Sale este Master of Guys, después sale un Best Of. Hay un disco muy bueno del año 2000 que se llama Deal with the Devil, que es un disco conceptual. En el 2007 sale Appointment with Death y el último disco de ellos es del 2018, mucho tiempo, 8 años, My Midnight Things. Y si bien nunca se separaron oficialmente, pasan por esos hiatos largos, realmente casi que la gente se olvide también de él. Cosa que no vamos a hacer acá. ¿Qué vamos a recordar a esos grupos que suenan, siempre sonaron bien y se merecen ser recordados, se merecen ser estandartes de la música que nos gusta? Bueno, vamos, a ver. 3x1 de Lizzy Borden,
Primero, del álbum Love You to Pieces del 85, el tema Save Me. Después, Generation Aliens, que es el tema que abre el disco Menace to Society de 1986. Este disco estuvo 10 semanas en el top 200 de la revista Billboard. Y para cerrar el 3x1, el temazo, el hitazo, Me Against the World, del álbum Visual Lights de 1987, que tuvo 14 semanas en el top 200 de Billboard. Y si podés, buscate ese show, The Murderous Metal Road Show, y también escuchar American Metal, un tema que está en ese primer material, Love You to Pieces. Ya no podemos pasar acá porque no hay tiempo. Ok. Entonces, Save Me, Generation Aliens, Me Against the World, Lizzie Borden.

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Otra cosa que te digo muy serio, visita nuestras redes sociales, Facebook e Instagram, donde nos encontrás como Radio La Tapana. 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A mí me encontrás en Facebook, en Instagram, como Turco Nacer, Turco con K, Nacer con Z. Y ahora sí, para terminar el programa de hoy, volamos, o nos vamos barco, que si no sé cómo prefieran, nos vamos a Inglaterra, para hablar de tres grupos británicos que se merecían mejor suerte. Son de diferentes estilos, muy diferentes estilos. También son de diferentes épocas, a pesar de que dos de ellos sí son más o menos contemporáneos. Primero, The London Choir Boys. En realidad, este grupo de hard rock con fuerte influencia de blues, y en especial el vocalista Spike, con un tono de voz y timbre muy parecido al de Rod Stewart, que es su principal influencia. Esta banda se fundó en Londres en 1984, cuando Spike, el vocalista, lo conoce. Spike se llama Jonathan Gray, dicho sea de paso. Cuando lo conoce a Guy Bailey en un bar, a pesar de que eran adolescentes, tenían 17 años. Se conocen en un bar, pero recién un año después, más o menos, empiezan a hablar de música. Antes les ocupaba sus hobbies, como el fútbol, y que se hablaban de esas cosas cuando se encontraban. Más o menos un año después de conocerse, empiezan a hablar de música y hablaban de Small Faces y de Rod Stewart. Así que deciden formar una banda que se llamaba originalmente The Cool Boys. Después le cambian a The Queer Boys para generar controversia, llamar la atención. Pero qué pasa, Queer Boys quiere decir los maricas, y ese nombre le empezó a causar problemas en el ambiente rockero. Entonces deciden cambiarse el nombre a The Choir Boys, o los pibes del coro. Ellos tuvieron, digamos, la suerte de haberse cruzado con Sharon O'Horn. Sí, la misma, la manager, la esposa de Ozzy, hoy viuda de Ozzy. A Sharon le gustó lo que escuchó, le gustó mucho el material que tenían ellos. En aquel tiempo tenían un single con un demo con dos temas, entre ellos estaba Seven O'Clock, que fue el hitazo de su médico. Entonces ella le consigue un contrato discográfico con EMI, o EMI como la conocemos nosotros, y editan su primer álbum en 1990, un momento justo en el cual también al otro lado del océano, con un estilo muy parecido, estaban empezando a tener éxito los Black Crowes. Este primer disco se llama A Bit of What You Fancy, y sí, esa línea de Faces, de Rod Stewart, ese hard rock británico. En este disco están, por supuesto, Spike en la voz y Guy Bailey en guitarra. El otro guitarrista es Guy Griffin,
En la batería está Ian Wallace y unos teclados Chris Johnston. En el bajo está Neil Moog, hijo de Phil Moog, vocalista de UFO. Con este material ellos cruzan a los Estados Unidos. En Estados Unidos la discográfica que les representaba a ellos era Capitol Records. Claro, en Inglaterra es EMI, Capitol en Estados Unidos, y ellos, los de Capitol, son los que le ponen el nombre de London Choir Boys. ¿Por qué? Porque querían dejar bien en claro que era una banda importada, que eran británicos. Y por cuestiones de marketing, para venderlos así como músicos británicos, les cambian el nombre a London Choir Boys. En el 93 sale su segundo álbum, Bittersweet and Twisted, pero no funcionó. No tuvo el éxito de su predecesor. Los videoclips del primer disco pasaban por MTV hasta el cansancio. Pero el tema es que para cuando este disco sale, ya el rock alternativo y el grunge habían crecido muchísimo y el panorama musical había cambiado notablemente, especialmente en los Estados Unidos y por ende en el resto del mundo, ¿no? Igualmente, aún así, fueron un grupo soporte de Guns N' Roses durante gran parte de la gira europea del grupo californiano. Y al terminar esta gira, el grupo decide separarse. Después de unos años se vuelven a juntar otra vez para... unos 3 o 4 años se vuelven a juntar para lanzar más discos. Fue un par de años más o menos. La cuestión es que por The Choir Boys pasaron más de 20 músicos. Nunca dejaron de sacar discos, salvo ese hiato después de esa gira con Guns N' Roses. El último álbum es del 2019 y Spike es el único miembro original. Aunque ha tenido siempre mucha ayuda, mucho soporte del bajista Nigel Moore y del guitarrista fundador Guy Bailey, que lo acompañan con hiatos, con la necesidad de ese vino. Un grupo que también sufrió muchos cambios. Yo creo que este ejemplo de Choir Boys es... ahí podemos decir que el cambio brutal que hubo en el panorama musical lo afectó notablemente, porque los cambios de integrantes vienen después realmente, ya con una época de zozobra. El otro grupo, también británico, es Tiger Tales, que es una banda que se inscribe más o menos en el glam metal y en algo llamado power pop, que en Inglaterra se llama power pop, pero en los Estados Unidos se llamaba pop metal, que de hecho acá lo conocimos así, ese hair metal, no sé qué, es un invento de la década de los 90. Acá se conocía como pop metal toda esa vertiente del hard rock y el glam metal se conocía acá como pop metal. Porque así que este grupo Tiger Tales, originalmente eran Jay Pepper en guitarra. La teoría original no recuerdo, creo que era Ace, no su apodo, pero no me acuerdo el nombre. Pepsi Tate en el bajo, ya falleció lastimosamente. Y en la voz estaba Stevie James, pero él sale en el 88. Lo que sí que ellos lanzan su primer disco, que se llama Young and Crazy, ese sale en el 87. Y después, en el año 90 sacan su gran disco, The Cirque, con la ayuda de sus amigos de Rothschild, que era un grupo así estilo Motley Crue, y Y&T, un grupo de Menichetti, consiguen un contrato discográfico de alto calibre, sacan este disco The Cirque y llegan a entrar al top 40 en el Reino Unido. Sus dos discos clásicos son Young and Crazy, del 87, y Berserk de 1990, que es el más exitoso. Lastimosamente, después de eso, ellos entran en una etapa de inestabilidad, se separan, vuelven y así. Y pasaron ya varios integrantes, 6 o 7 integrantes por el grupo, aunque no dejaron de sacar el disco hasta el 2016. En 2016 es su última placa, su último registro sonoro. Y Tiger Tales le da paso a una banda ya más true metal,
es Grim Reaper. Grim Reaper, los verdaderos héroes de la New Wave, la banda inglesa de metal bien tradicional, fundada en 1979 por el guitarrista Nick Bocock. Ellos se inscriben en esta corriente, vamos a decir, del New Wave of 56 Metal, con un metal bastante clásico. Steve Grimmett no es miembro fundador, él estaba primero en un grupo que se llamaba Medusa, y de ahí Steve Grimmett pasa a formar parte de Grim Reaper. Había otros músicos, Kate Neal, Philip Matthews. Ellos se forman no en Londres, sino en el interior de Inglaterra, de Reino Unido, en Droitwich. Y Grimmett, Steve Grimmett, también formó parte de otros grupos fundamentales para el New Wave, como por ejemplo Chateau. Pues Chateau sacó Chained and Desperate en el 83 y después pasó a formar parte de Grim Reaper. Y con él sale la trilogía sagrada de Grim Reaper: See You in Hell, Fear No Evil y Rock You to Hell. Aparte de eso, también él estuvo en el grupo de thrash metal de mayor repercusión de Inglaterra, que es Onslaught. Grabó el disco In Search of Sanity, un nuevo disco de 1989. Y también después, ya en la década de los 90, Steve Grimmett forma Lionheart. Con ellos grabó varios discos. Famosamente, comenzamos. Steve Grimmett falleció ya. La cuestión es que su música perdura, su música queda, y es una lástima que Grim Reaper quede en el olvido, salvo para aquellos. Obviamente siempre hablo de esto, porque en el olvido se dice cuando vos haces una lista a tus 10 grupos preferidos, salvo que seas super fan de la New Wave o British Heavy Metal o algo así, vas a citar por ahí a Grim Reaper, pero hacer una lista de 10 y de casualidad figuran estos grupos que estuve citando hoy, salvo que seas muy fan realmente de esas movidas, de esos movimientos. Con Lionheart él sacó 3 o 4 discos, por ahí. No me acuerdo muy bien del primero, que salió en el 92. Un discazo, ese primer disco de Lionheart. Y Steve Grimmett, un vocalista brutal, impresionante. Bueno, a las pruebas me remito. ¿Qué vamos a escuchar? Vamos a escuchar Weeping Boy de The Choir Boys, del álbum A Little Bit of What You Fancy, su primer disco de 1990, que llegó al número 2 en los charts británicos y al número 111 en los Estados Unidos. Estuvo 8 semanas en el top 200. Después escuchamos I Can Fight Dirty 2 de los Tired Tales, de su disco Berserk de 1990. Y por último, Dead on Arrival de Grim Reaper, del disco See You in Hell de 1983. Que según el vocalista Steve Grimmett, este tema Dead on Arrival trata de su amistad con Brian Field, que fue uno de los implicados en el gran robo al tren que se hizo. Fue un asalto perpetrado al sistema ferroviario en Inglaterra hace mucho tiempo. Creo que Phil Collins protagonizó una película sobre eso. Sí, Phil Collins, el músico, el baterista vocalista de Genesis. Antes de irnos, visitar nuestras redes sociales, Facebook, Instagram. Puedes visitar nuestra página web www.lataparana.com. Puedes también descargar para tus dispositivos móviles la app para iOS, para Android, pipeando Lata Paraná, te aparece el inconfundible icono de la latita tocando la guitarra. A mí me puedes encontrar en Facebook e Instagram. Podemos interactuar si quieres aportar información, si quieres pedir más grupos que quedaron olvidados, porque esto va a continuar. Acá me quedó una lista, por decir, Omen, Sleep, Ungol, Jack Panzer, Riot,
no sé, Candlemass, que otro grupo, Tokyo Blade, un grupo que me gusta, con un vinilo incluso, Cloven Hoof, unos héroes de la New Wave, que es un entintero, Metal Church, Fifth Angel, Malice, Vicious Rumors, Loudness, el paso japonés. Así que esto yo creo que va a continuar. Ahora, escuchate estos tres temitas, The Choir Boys, Tiger Tales, Grim Reaper, y enseguida se viene Lucas Colman, mi querido amigo, con el Black Metal Prevails, todo el Black Metal y el metal extremo que hay en el mundo. Hasta pronto. Chao.

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